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Esperamos que la anterior haya sido totalmente del agrado de todos ustedes y esperamos nos sintonicen mañana, cuando estaremos nuevamente en otra gigante programación de Ondas del Porvenir de Boyacá, la antena musical por excelencia. Les deseamos la mejor y más feliz de las noches, insinuando que todos los bellos y buenos sueños sean realizados. Lo mismo que un despertar lleno de felicidades, salud, bienestar, paz y progreso. Nos retiramos del aire, dejándolos con las notas marciales del himno nacional de nuestra República de Colombia.

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A continuación, y como apertura a nuestra programación, les invitamos a escuchar las notas marciales del himno de nuestra amada y linda República de Colombia.

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1: Jorge Enrique Matamoros y hermanos invitan a la misa por el eterno descanso de las almas de su padre Miguel Matamoros Parra, de su hermano Miguel Antonio Matamoros y de José Reinaldo Matamoros. Al cumplir un aniversario más de sus fallecimientos, se oficiará hoy domingo 12 de julio a las 12 del mediodía en la iglesia Nuestra Señora en Rosario de Samacá, luego la visita al cementerio local. Por la asistencia a este acto piadoso, la familia Matamoros González quedará eternamente agradecida. A ellos, quienes conocieron la fuerza de la nobleza, compartieron con nosotros el regalo de la vida, nos brindaron su bondad, amor y desde donde están, siguen siendo nuestra mayor motivación para continuar nuestro camino. Sus hijos, César, Wilson, Mireya, José, Víctor y Andrea Mesa Rodríguez, yernos, nueras, nietos y demás familiares invitan a la misa por el eterno descanso de las almas de sus padres, suegros y abuelitos. Luis Guillermo Mesa, al cumplir 10 años de su partida a la eternidad, de sus abuelitos, Vitalia Zamora, Ignacio Mesa, María del Rosario Martínez, Diego Rodríguez y de su tío, Pedro Joaquín Zamora, al cumplir un aniversario más de sus fallecimientos. Se oficiará hoy domingo 12 de julio a las 12 del mediodía en la iglesia Nuestra Señora del Rosario de Samacá, luego la visita al cementerio local. Por la asistencia a este acto piadoso, la familia Mesa Rodríguez anticipa sus más sinceros agradecimientos. Su esposa, Isabel López, sus hijos, Mariela, Eusebia, Flor Mireya, Henry Alfonso y Marta Isabel Gil López invitan a la misa por el eterno descanso de las almas de su esposo y padre, Oliverio Gil Rojas, de su hijo y hermano, José Armando Gil López, al cumplir un aniversario más de sus fallecimientos. Se oficiará hoy domingo 12 de julio a la 1:45 en la iglesia.

0: descanso que las almas de su hijo y hermano, Armando Atara Sierra, al cumplir 6 años y 6 meses de su partida a la eternidad, Evangelista Atara, Teresa Celi, Guillermo Atara, José Atara, Amparo Atara, Pedro León y Lucinda Sierra, al cumplir un aniversario más de sus fallecimientos, se oficiará hoy domingo 12 de julio a las 9 de la mañana en la Capilla El Voto, Parroquia del Señor de los Milagros de Samacá, con posterior visita al cementerio local. Por la asistencia a este acto piadoso a la familia, Atara Sierra quedará eternamente agradecida. Sus hijos, Ana María, José Antonio, Carmen Julia, Lucía, Antonia, Flor, Isidro, Jesús, Israel, Luis Miguel, Rosa y Nelson Gil Zamora invitan a familiares, amigos y relacionados a la misa por el eterno descanso de las almas de sus padres, suegros y abuelitos. Emilio Gil Reina, al cumplir 6 años de su partida a la eternidad. María Laureana Fique y de su hermano Marco Emilio Gil Zamora, al cumplir un aniversario más de sus fallecimientos. Se oficiará mañana, lunes 13 de julio, a las 11 de la mañana, en la iglesia Nuestra Señora del Rosario de Samacá. Luego la visita al cementerio local. Por la asistencia a este acto de fe, la familia Gil Zamora y Gil Fique quedarán eternamente agradecidas. 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
1: 6:09.
0: Sus hijos Rosalba, Álvaro, Mayra, Cristina y Marcela Pasachoa Vega, yernos, nuera, nietos y demás familiares invitan a la misa por el eterno descanso de las almas de sus padres, suegros y abuelitos. Luis Antonio Pasachoa, al cumplir 1 año de su fallecimiento. María del Rosario Vega, al cumplir 9 años de su partida a la eternidad. Obdulia Pasachoa, Marcos Mesa y el niño David Pasachoa Mesa, al cumplir un aniversario más de sus fallecimientos. Se oficiará hoy domingo 12 de julio a las 9 de la mañana en la iglesia Nuestra Señora del Rosario de Samacá. Luego la visita al cementerio local. Por la asistencia a este acto religioso, la familia Pasachoa Vega quedará eternamente agradecida. Gonzalo Espitia Parra, esposa e hijas, nietas, nieto, yernos y demás familiares invitan a la misa por el eterno descanso de las almas de sus hermanos, cuñados y tíos, Hugo Espitia Parra, al cumplir 3 años y 1 mes, 8 días de su fallecimiento. Agapito Espitia Parra, al cumplir 6 meses y 13 días de su partida a la eternidad. Y Ernesto Espitia, de sus padres, suegros y abuelitos. Silvano Espitia Vargas, Zoila Parra, Gustavo Martínez y Carmen Nova, al cumplir un aniversario más de sus fallecimientos. Se oficiará hoy domingo 12 de julio a las 10 de la mañana en la iglesia Nuestra Señora del Rosario de Samacá, luego la visita al cementerio local. Por la asistencia a este acto de fe, la familia Espitia Parra y la familia Espitia Martínez quedarán eternamente agradecidos. Sus padres, Policarpo Lancheros y Carmen Rosa Lazo, sus hermanos Miguel Ángel, Iván Camilo, Cindy Mayerly Lancheros Lazo, tíos, sobrinos y demás familiares invitan a sus amigos y relacionados a la misa por el eterno descanso de las almas de su hijo, hermano, sobrino y tío Diego Ferney Lancheros Lazo, al cumplir 11 años de su partida a la eternidad, y compañeros fallecidos en la mina Laureles, de sus padres y abuelitos, Policarpo Lancheros Parra.

0: Florinda Chinchilla, de sus hermanas y tías, Carmen Rosa, Estela Lancheros Chinchilla, Tránsito Chinchilla y María del Carmen Chinchilla, al cumplir un aniversario más de sus fallecimientos. Se oficiará hoy domingo 12 de julio a las 2 de la tarde en la iglesia Nuestra Señora del Rosario de Samacá. Posteriormente la visita al cementerio local. Por la asistencia a este acto de fe, la familia Lancheros Lazo quedará eternamente agradecida.
1: 6:12 minutos.

su esposo, Agustín Rodríguez, sus hijos, Yamile, Edilza, Rubí Paola, José Alberto Rodríguez Buitrago, su padre, Laureano Buitrago, hermanos, nietos y demás familiares invitan a la misa por el eterno descanso del alma de su esposa, madre, hija, abuelita y hermana, María Rosalba Buitrago Jerez. Al cumplir un mes de su fallecimiento, se oficiará mañana lunes 13 de julio a las 12 del mediodía en la iglesia Nuestra Señora del Rosario de Zamacá, luego la visita al cementerio local por la asistencia a este acto piadoso la familia Rodríguez Buitrago quedará eternamente agradecida.

0: 6:14.
1: Su esposo, Isaías Matamoros. Sus hijos, Freddy, Oscar Contreras Betancourt y Brian Matamoros Betancourt. Sus nietos, Martín y Matías Contreras Hernández. Nueras, hermanos y demás familiares invitan a sus amigos y relacionados a la misa por el eterno descanso del alma de su esposa, madre, suegra, abuelita y hermana, Ana Matilde Betancourt Cárdenas, al cumplir 6 meses de su fallecimiento. Se oficiará hoy domingo 12 de julio a las 11 de la mañana en la Capilla El Voto, Parroquia del Señor de los Milagros de Samacá. Luego la visita al cementerio local y bendición de la lápida por la asistencia a este acto piadoso, la familia Matamoros Betancourt quedará eternamente agradecida.
0: 6:15.
1: Sus hijos, Darío, Benjamín, Estela, Víctor y Miguel Alfonso Tobar Fagua, yerno, nueras, nietos, bisnietos y demás familiares agradecen a sus amigos y relacionados las manifestaciones de condolencia recibidas con motivo del reciente fallecimiento de su padre, suegro y abuelito, Miguel Tobar González. A la vez se permiten invitar a la misa de novenario que se oficiará el día de mañana, lunes 13 de julio, a la 1:00 p.m, en la iglesia Nuestra Señora del Rosario de Samacá, luego la visita al cementerio local. Por la asistencia a este acto religioso, la familia Tobar Fagua quedará eternamente agradecida. La familia Balbuena Buitrago invita a la celebración eucarística por el eterno descanso de las almas de sus padres, suegros y abuelitos, Nicanor Balbuena, al cumplir 6 años de su partida a la eternidad, y María Sabina Buitrago de Balbuena, al cumplir 1 año y 6 meses de su fallecimiento. Se oficiará hoy domingo 12 de julio a las 7 de la mañana en la iglesia Nuestra Señora del Rosario de Samacá. Luego la visita al cementerio local. Por la asistencia a este acto de fe, la familia Balbuena Buitrago quedará eternamente agradecida.
0: 6:16.

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Larrota Rojas y familia, invitan a una celebración eucarística en honor a la Virgen del Carmen, que se oficiará este próximo jueves 16 de julio a las 3 de la tarde en la imagen de la piedra vereda 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Se agradece la asistencia a este acto de fe.

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1: Seis y 19 minutos.

0: 6 y 24 minutos.
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0: 6:27 minutos.
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Bueno, iniciamos este momento de encuentro de fe, iniciamos este momento de oración y lo hacemos agradecidos con Dios por esta nueva mañana. Donde un poquito fría, damos gracias a Dios por cada momento, por la vida misma, por el comenzar de una nueva semana. Y en este primer día de la semana, hoy nos encontramos en familia como iglesia, para que unidos siempre alrededor de la mesa del altar, podamos contemplar la presencia de Jesús Eucaristía. Una realidad maravillosa, de las especies del pan y del vino brotan la realidad de alimento, prenda de la vida futura, donde la humanidad contempla y vive este alimento, este manjar del cielo. Y hoy lo podemos contemplar en la alegría, pero también en el regalo de la palabra. Hoy iniciamos este encuentro con este canto maravilloso que nos lleva a contemplar la semilla que cae en tierra, y por eso esta realidad y estas lecturas hoy nos quieren mostrar una realidad bonita que tiene como consecuencia el escuchar la palabra, y precisamente escuchar la palabra, hoy Dios nos sigue hablando en esa realidad de parábolas, donde no es otra cosa, hoy podemos contemplar la palabra como relatos pedagógicamente construidos que le sirven a Jesús precisamente para transmitir los mensajes del reino, con comparaciones llenas de expresividad, pero como dice él mismo, ante estas parábolas algunos oyen y no las entienden, o miran y no ven, mientras que otros se les ha dado a conocer los misterios del reino precisamente, a la gente sencilla de la que nos habla en el Evangelio del domingo pasado. Lo escuchamos y lo comprendemos que los misterios del reino de Dios son para los corazones sencillos de corazón. Y por eso en este día, hoy podemos contemplar el regalo de las parábolas. Y bueno, hoy contemplamos estas realidades donde la parábola es una historia contada con el propósito de presentar las verdades del reino de los cielos mediante ejemplos de la vida cotidiana y de observaciones de la naturaleza. De hecho, el Señor utiliza imágenes naturales que todos podemos entender para explicar realidades espirituales más complejas. Hoy, por ejemplo, su merced, al participar del santo sacrificio de la Eucaristía, en la lectura del Evangelio, encontrará la parábola del sembrador. Pues bien, son realidades de lo cotidiano, para que en lo profundo de este contexto, pero también de la noticia que su merced recibe, lleve consigo una profundidad de contenido para que su merced y todos lo asimilemos, lo comprendamos, lo llevemos al corazón y lo hagamos vida. Por eso hoy el Señor Jesús nos quiere hacer entender esta realidad bonita de fe mediante estas explicaciones. Pero más aún, la palabra hoy de Dios nos lleva a entender y comprender cuál es la finalidad misma de la cual hoy recibimos de Dios su palabra, y la escuchamos desde la primera lectura. Esto dice el Señor: como baja la lluvia y la nieve desde el cielo y no vuelven allá sino después de empapar la tierra, de fecundarla y de hacerla germinar para que dé semilla al sembrador y pan al que come, así será mi palabra que sale de mi boca, no volverá a mí vacía, sino que cumplirá mi deseo y llevará a cabo mi encargo. Hoy podemos contemplar cómo Jesús mismo siembra con generosidad, pero el fruto depende del terreno donde caiga. Hoy, en este día, la semilla de la palabra será sembrada en la familia. Hoy la semilla de la palabra será sembrada en el corazón de los jóvenes, en el corazón de los esposos, en el corazón de una comunidad de fe. Hoy la palabra de Dios es sembrada en los diferentes escenarios y en las diferentes situaciones. Pero hoy nos lleva a comprender en la última expresión donde Jesús nos dice en su Evangelio,
El que tenga oído, que escuche, pero también que entienda. Eso nos lleva a decir que siempre la palabra tendrá un objetivo, una finalidad, hacer que nosotros la recibamos y dé abundante fruto.

En este 15º domingo del tiempo ordinario, el Señor Jesús, por medio de su parábola, se nos presenta como la palabra que da la vida, una palabra que se siembra y de la cual se espera mucho fruto. Que en este domingo, la palabra que sembraremos dé mucho fruto en sus corazones. Tú cuidas la tierra, la riegas y la enriqueces sin medida. La acequia de Dios va llena de agua, preparas los trigales.

0: Bueno, y en esta nueva mañana, en este nuevo día, primer día de la semana, les invito para que también saludemos a la Señora del Cielo en este domingo 15 del tiempo ordinario, y donde hoy lo vivimos. Vivimos este regalo de la fe a través de las parábolas, de las enseñanzas que Dios quiere dejar en cada mente y en cada corazón, en cada familia, en cada hogar. Y por eso le pedimos a la Señora del Cielo que esta enseñanza de fe, esta enseñanza de amor, esta enseñanza de salvación, la vivamos de la mano de la Virgencita María, la Señora, que siempre nos ayuda a disponer el corazón desde el silencio para contemplar y vivir la voluntad de Dios. Por eso, saludemos a la Señora del Cielo, la muy amada. El ángel del Señor anunció a María, y ella concibió por obra y gracia del Espíritu Santo. Dios te salve María, llena eres de gracia, el Señor es contigo. Bendita tú eres entre todas las mujeres, bendito es el fruto de tu vientre Jesús. Santa María, Madre de Dios, ruega por nosotros pecadores, ahora y en la hora de nuestra muerte. Amén. He aquí la esclava del Señor, hágase en mí según tu palabra. Dios te salve María, llena eres de gracia, el Señor es contigo. Bendita tú eres entre todas las mujeres, bendito es el fruto de tu vientre Jesús. Santa María, Madre de Dios, ruega por nosotros pecadores, ahora y en la hora de nuestra muerte. Amén. El Verbo de Dios se hizo carne y habitó entre nosotros. Dios te salve María, llena eres de gracia, el Señor es contigo. Bendita tú eres entre todas las mujeres, bendito es el fruto de tu vientre Jesús. Santa María, Madre de Dios, ruega por nosotros pecadores, ahora y en la hora de nuestra muerte. Amén. Ruega por nosotros, Santa Madre de Dios, para que seamos dignos de alcanzar las promesas y gracias de nuestro Señor Jesucristo en el cielo. Amén. Derrama, Señor, tu gracia en nuestros corazones, para que quienes hemos conocido por el anuncio del ángel la encarnación de su Hijo, por el mérito de su pasión y cruz, lleguemos a la gloria de la resurrección. Por Jesucristo nuestro Señor. Amén.
1: Del Señor. Dios es nuestro sembrador, y Jesús, el Señor, es la palabra que ha caído a nuestra tierra, a la tierra del corazón humano, para dar allí fruto. Lastimosamente, el corazón humano a veces no está preparado para acoger a Jesús, palabra eterna del Padre. Por eso la invitación que nos hace hoy precisamente en el Evangelio es que dispongamos un buen terreno, de tal manera que la palabra sembrada en nosotros pueda dar ese fruto abundante. Pero ¿qué hace que la palabra no dé fruto en nuestro corazón? Tres aspectos concretos a los cuales debemos tomar mucha atención. El primero, la superficialidad. Cuando escuchamos la palabra de Dios, cuando escuchamos a Cristo y lo entendemos solamente como un mensaje superficial y no dejamos que eche raíces en nuestras convicciones y en nuestro corazón. En segundo lugar, cuando la palabra que escuchamos de Jesús es una palabra que se equipara a cualquier otra palabra, no le damos la primacía a un mensaje de salvación, a un mensaje que trae una buena noticia, sino lo asumimos solamente como un consejo sin ninguna intervención en nuestra propia vida. Y la tercera situación puede darse cuando, recibiendo la palabra de Dios, no la llevamos al corazón, sino la dejamos solamente en el ámbito de la inteligencia y no la llevamos, por tanto, a la vida. Por eso un buen terreno de acogida de la palabra del Señor, que es Cristo, es aquel que vive humildemente el Evangelio, que lo tiene como punto de confrontación de su vida y, sobre todo, que está dispuesto a hacer la vida en las obras cotidianas. Preparemos un buen terreno, dejemos que Cristo palabra entre en nuestros corazones.

Bueno, y en esta mañana les invito para vivir y ofrecer esta oración que Dios nos da el regalo de saber expresarlo desde el corazón. Les invito para que desde el mensaje de la parábola que escuchamos en este día, en la palabra de Dios, hoy dispongamos un buen terreno. Y les invito para que ese terreno sea el corazón, sea la mente, sea la familia, sea la misma vida. Hoy les invito para que la oración que hoy vivimos y ofrecemos sea el terreno de la iglesia que se alimenta todos los santos días de la palabra de Dios que llega a nosotros, que renueva siempre nuestra vida y nos da la gracia de seguir caminando. En esta mañana les invito para que mediante el regalo y la gracia misma que Dios nos da a escuchar su palabra, hoy dé abundantes frutos, abundancia de fe, esperanza, de caridad, de confianza, de fidelidad. Hoy, Señor Jesús, nos unimos como familia de fe para expresar, para vivir, para compartir este momento de oración y en él manifestar cada una de las realidades e intenciones que hay en cada comunidad, en cada bautizado, pero también hoy, Señor Jesús, te entregamos nuestra vida, lo que somos, lo que tenemos. Hoy, Señor Jesús, oramos por toda la humanidad, oramos por quienes se acogen a nuestras oraciones, quienes nos han pedido que oremos por ellos y a los que les hemos prometido nuestra oración. Hoy será una palabra donde sabemos expresar las realidades para vivirlas en la confianza de los hijos de Dios. Por eso, Señor Jesús, hoy nos acercamos a ti, para alabarte, para bendecirte, para darte gracias. Gracias por este nuevo día. Alabarte y bendecirte por la vida misma que nos concedes. Regalo sagrado, vida que nos das, y que tu creación con nosotros siempre será una realidad e imagen y semejanza tuya. Hoy, Señor Jesús, que nuestra oración sea siempre la expresión y el sentir del corazón al vivir la fe, el regalo de la fe. Hoy nos alimentamos en nuestra iglesia de cada uno de los sacramentos. El sacramento del santo bautismo, de la cual recibimos esa identidad maravillosa de Hijo de Dios. Hoy, Señor Jesús, nos alimentamos, fortalecemos nuestra vida en el caminar e itinerario de salvación mediante el regalo de la reconciliación. Nos miras, nos acoge, nos abrazas, nos concede su infinito amor. Hoy, Señor Jesús, vivimos de nuestra Santa Madre Iglesia el sacramento de la confirmación. Un sacramento que nos lleva a vivir en plenitud la acción del Espíritu Santo y en él comprender la vida, la misión y la tarea de la vida de fe, del Evangelio, frente a nuestros hermanos y toda una comunidad. Hoy, Señor Jesús, te damos gracias porque de nuestra Santa Madre Iglesia vivimos el sacramento del matrimonio, el sacramento del sacerdocio, el sacramento de la unción de los enfermos, y son sacramentos que nos llevan a comprender cómo tu misericordia y tu amor se prolongan a través de estos canales y gracias que nos das. Por eso, Señor Jesús, vivimos con alegría y ofrecemos nuestra oración. Infinitas gracias a ti que vives y reinas siempre por los siglos de los siglos. Por eso, Madrecita querida, Señora del Cielo, acompáñanos para que en familia y como comunidad nuestra expresión hoy sea agradable a la presencia de Dios. Hoy, Señor Jesús, danos gracias, bondades para vivir este regalo de la fe, para saber comprender tu palabra, tu mensaje y la parábola que hoy nos regalas, la parábola del sembrador. Siembras con generosidad. El fruto depende de cada corazón
Y por eso hoy cada corazón lo entregamos a Dios para que dé abundancia, frutos que Dios quiere y suscita en cada corazón. En el nombre del Padre, del Hijo y del Espíritu Santo. Amén. Señor, abre mis labios y mi boca proclamará tu alabanza. Venid, aclamemos al Señor, demos vítores a la roca que nos salva. Aleluya. Contemplamos, vivimos y expresamos este himno maravilloso que nos lleva a contemplar siempre la gloria, el amor y la misericordia de Dios. Las sombras oscuras huyen, ya va pasando la noche, y el sol con su luz de fuego nos disipa los temores. Ya se apagan las estrellas y se han encendido los soles. El rocío cae de los cielos en el cáliz de las flores. Las criaturas van vistiendo sus galas y sus colores, porque al nacer nuevo día hacen nuevas las canciones. Lucero, Cristo del alba, que pases entre esplendores, apacienta nuestras vidas, ya sin sombras, sin noches. Hermoso Cristo el Cordero, entre collados y montes. Amén. Compartimos ahora este Salmo 92, Salmo que nos lleva a contemplar la gloria de Dios Creador. El Señor es admirable en el cielo, aleluya. El Señor reina vestido de majestad, el Señor vestido y ceñido de poder. Así está firme el orbe y no vacila. Tu trono está firme desde siempre y tú eres eterno. Levantan los ríos, Señor, levantan los ríos su voz. Levantan los ríos su fragor. Pero más que la voz de aguas caudalosas, más potente que el oleaje del mar, más potente en el cielo es el Señor. Tus mandatos son fieles y seguros. La santidad es el adorno de tu casa, Señor, por días sin término. Gloria al Padre, y al Hijo, y al Espíritu Santo, como era en el principio, ahora y siempre, por los siglos de los siglos. Amén. El Señor es admirable en el cielo. Aleluya. Ahora compartimos este cántico del profeta Daniel, donde toda la creación alabe al Señor. Criaturas todas del Señor, bendecida al Señor, ensalzadlo con himnos por los siglos. Ángeles del Señor, bendecida al Señor, cielos, bendecida al Señor. Agua del espacio, bendecida al Señor. Ejército del Señor, bendecida al Señor. Sol y luna, bendecida al Señor. Astros del cielo, bendecida al Señor. Lluvia y rocío, bendecida al Señor. Vientos todos, bendecida al Señor. Fuego y calor, bendecida al Señor. Fríos y heladas, bendecida al Señor. Rocíos y nevadas, bendecida al Señor. Témpanos y hielos, bendecida al Señor. Escarchas y nieves, bendecida al Señor. Noche y día, bendecid al Señor.

Luz y tiniebla, bendecid al Señor. Rayos y nubes, bendecid al Señor. Bendiga la tierra al Señor, ensálcelo con himnos por los siglos. Montes y cumbres, bendecid al Señor. Cuanto germina en la tierra, bendiga al Señor. Manantiales, bendecid al Señor. Mares y ríos, bendecid al Señor. Cetáceos y peces, bendecid al Señor. Aves del cielo, bendigan al Señor.

sacerdote del Señor, bendecir al Señor, siervo del Señor, bendecir al Señor, almas y espíritus justos, bendecir al Señor, santos y humildes de corazón, bendecir al Señor, Ananías, Azarías y Misael, bendecir al Señor, ensalzarlo con himnos por los siglos. Bendigamos al Padre, al Hijo y al Espíritu Santo. Ensalcémoslo con himnos por los siglos. Bendito el Señor en la bóveda del cielo, alabado y glorioso y ensalzado por los siglos. Tú, Señor, eres alabado y ensalzado por los siglos. Aleluya.

Bonito en esta oración de la mañana, con este cántico tomado del profeta Daniel, y ahora que compartimos este Salmo 148, la alabanza al Dios Creador, que siempre es la expresión del corazón, al Dios Todopoderoso, Dios Padre, Dios Hijo, Dios Espíritu Santo, siempre la alabanza, la Santísima Trinidad. Y en esa alabanza le pedimos al Todopoderoso la gracia y la bendición en la vida de nuestros hermanos enfermos. Hoy tantas personas en situaciones delicadas de salud viven y esperan o en proceso están la cirugía, la operación, aquellos procesos delicados médicos de salud. Hoy, Señor Jesús, tú eres el médico de los cuerpos y de las almas. Sabemos que todo lo puede. Dios omnipotente, omnipresente, omnisciente, todo lo sabe, todo lo conoce. Hoy, Señor Jesús, imploramos su bendición en la vida de nuestros hermanos enfermos, quienes se encuentran en casa, en una cama, en una silla de ruedas, en los hospitales, en las clínicas, en las UCIs, en cada espacio de dolor. Hoy, Señor Jesús, te pedimos su bendición para nuestros hermanos enfermos, y nos unimos en fe, como comunidad de fe, para implorar juntos la bendición de Dios, pero también bendice a quienes cuidan con todo el amor a sus seres queridos en ese escenario de la enfermedad. Da la alegría, concede siempre la fortaleza a quienes cuidan de sus seres queridos. Con todo el amor, con toda la caridad, llevan a cabo esta responsabilidad y esta tarea. Concédeles la alegría en su corazón. El cuidar de un hermano, un familiar enfermo, requiere la entrega total del corazón, de la vida misma. Cuánta paciencia, muchísima. Esa paciencia hoy la pedimos del cielo, la paz del cielo, la disposición para saber amar a nuestros seres queridos en el cuidado, en esa realidad de la enfermedad. Hoy, Señor Jesús, seguimos orando por nuestros niños, nuestros jóvenes, nuestros adultos, nuestros ancianos, enfermos, encarcelados, tristes, moribundos, los que son menos útiles a los ojos de la sociedad. Señor Jesús, en esta mañana, por esta salmodia que ofrecemos en nuestra oración de laudes, te damos gracias por la vida que hay en tantos vientres, aquellas mujeres, aquellas mamitas embarazadas. Bendice esta nueva vida, bendice los corazones, bendice la mente, los vientres y la concepción misma de la vida, que cada vida sea el regalo del cielo para dar gracias, pero también para entregarlo en las manos de Dios. Hoy, Señor Jesús, con esta oración que ofrecemos en esta mañana, una acción de gracias por la vida, la salud, el bienestar, por el pan, por el trabajo, por nuestros seres queridos, por el regalo maravilloso del tiempo y del poder compartir con nuestros seres queridos. Este fin de semana, Dios nos regala un festivo en esa memoria, pero sobre todo en esa realidad bonita de la celebración de la Virgencita Nuestra Señora de Chiquinquirá. Que la Señora del Cielo, bajo su manto, arrope, una y recoja cada hogar y cada familia y le bendiga, le proteja, le ampare, le acompañe, le ilumine. Hoy, Santísima Madre, Señora del Cielo muy amada, os suplicamos su bendición en este día, en esta mañana. Compartimos este Salmo 148. Alabad al Señor en el cielo. Aleluya. Alabadlo todos sus ángeles, alabadlo todos sus ejércitos, alabadlo sol y luna, alabadlo estrellas lucientes, alabadlo espacios celestes y aguas que cuelgan del cielo. Alaben el nombre del Señor porque Él lo mandó y existieron. Les dio consistencia perpetua y una ley que no pasará.
montes y todas las sierras, árboles frutales y cedros, fieras y animales domésticos, reptiles y pájaros que vuelan. Los jóvenes y también las doncellas, los viejos junto con los niños, alaben el nombre del Señor, el único nombre sublime.

Su majestad sobre los cielos y la tierra, Él acrece el vigor de su pueblo. Alabanza de todos los fieles, de Israel, su pueblo escogido. Gloria al Padre, y al Hijo, y al Espíritu Santo, como era en el principio, ahora y siempre, por los siglos de los siglos. Amén. Alabad al Señor en el cielo. Aleluya.

Bueno, y ahora antes de compartir esta lectura breve que está tomada del profeta Ezequiel, queremos manifestar nuestro saludo fraterno especial, pero también nuestro compromiso de oración por nuestros hermanos en Venezuela, por las personas que viven las consecuencias de la guerra, y lo expresamos, lo recordamos y actuamos en oración porque situaciones difíciles y dolorosas tantos corazones la viven. La realidad de la muerte de sus seres queridos, de los hijos, de los padres, de los hermanos, de los seres queridos que han muerto. Hoy le pedimos al buen Dios que por su gran misericordia les acoja con bondad, les conceda el perdón de sus culpas y de sus pecados. Y así, Señor Jesús, les permita la participación a la vida eterna. Hoy tantas personas, nuestros hermanos en Venezuela, comienzan ahora sus trabajos, el nuevo inicio de su vida. Comienzan una vez más a construir proyectos, deseos, ilusiones. Hoy, Señor Jesús, a su corazón dales paz, a su mente dales la luz, a su vida dale la fortaleza y la gracia de seguir caminando con esperanza, porque la esperanza no defrauda, siempre el amor de Dios inunda nuestro corazón. Por eso, Señor Jesús, con fe y esperanza, como iglesia, imploramos su bendición para nuestros hermanos en Venezuela, pero también las consecuencias de la guerra y de ellas es la caridad y la carencia de falta del alimento, del techo, del calzado, del abrigo. Tantos niños, tantas personas que viven esta dura realidad de la carencia del alimento, la carencia del agua potable. Hoy, Señor Jesús, seas tú actuando en los corazones de aquellos que sufren realidades difíciles. Compartimos esta lectura breve. Así dice el Señor: yo mismo abriré vuestros sepulcros y os haré salir de vuestros sepulcros, pueblo mío, y os traeré a la tierra de Israel. Y cuando abra vuestros sepulcros y os saque de vuestros sepulcros, pueblo mío, sabréis que yo soy el Señor. Os infundiré mi espíritu y viviréis. Os colocaré en vuestra tierra y sabréis que yo, el Señor, lo digo y lo hago, oráculo del Señor. Palabra de Dios, te alabamos, Señor. Compartimos ahora este responsorio breve. Cristo, Hijo de Dios vivo, ten piedad de nosotros. Cristo, Hijo de Dios vivo, ten piedad de nosotros. Tú que estás sentado a la derecha del Padre, ten piedad de nosotros. Gloria al Padre, y al Hijo, y al Espíritu Santo. Cristo, Hijo de Dios vivo, ten piedad de nosotros.

Bueno, y esta hora de la mañana, 7 y 8 de la mañana, les invito a compartir ahora este cántico evangélico que lo tomamos siempre del Evangelio de San Lucas, capítulo 1, versículos del 68 al 79. La semilla es la palabra de Dios. El sembrador es Cristo. Todo el que lo escuche vivirá eternamente. Bendito sea el Señor Dios de Israel, porque ha visitado y redimido a su pueblo, suscitándonos una fuerza de salvación en la casa de David su siervo, según lo había predicho desde antiguo por boca de sus santos profetas. Es la salvación que nos libra de nuestros enemigos y de la mano de todos los que nos odian. Ha realizado así la misericordia que tuvo con nuestros padres, recordando su santa alianza y el juramento que juró a nuestro padre Abraham. Para concedernos que libre de temor, arrancado de la mano de los enemigos, le sirvamos con santidad y justicia en su presencia todos nuestros días. Y a ti, niño, te llamarán profeta del Altísimo, porque irás delante del Señor a preparar sus caminos, anunciando a su pueblo la salvación, el perdón de sus pecados. Por la entrañable misericordia de nuestro Dios, nos visitará el sol que nace en lo alto, para iluminar a los que viven en tiniebla y en sombra de muerte, para guiar nuestros pasos por el camino de la paz. Gloria al Padre, y al Hijo, y al Espíritu Santo, como era en el principio, ahora y siempre, por los siglos de los siglos. Amén. La semilla es la palabra de Dios, el sembrador es Cristo. Todo el que lo escuche vivirá eternamente.

Ahora les invito, mis queridas familias, hermanos y hermanas, quienes con nosotros comparten este momento de fe, de oración en comunidad y que unidos siempre están ahí, pegaditos con nosotros, clamando al cielo desde la voz del corazón, y donde les invito para que invoquemos a Dios Padre que envió al Espíritu Santo para que con su luz santísima penetrara las almas de sus fieles, digamos con toda confianza: ilumina, Señor, a tu pueblo. Te bendecimos, Señor, luz nuestra, porque a gloria de tu nombre nos has hecho llegar a este nuevo día. Ilumina, Señor, a tu pueblo. Tú que por la resurrección de tu Hijo quisiste iluminar el mundo, haz que tu Iglesia difunda entre todos los hombres la alegría pascual. Ilumina, Señor, a tu pueblo. Tú que por el Espíritu de verdad adoctrinaste a los discípulos de tu Hijo, envía este mismo Espíritu a tu Iglesia para que permanezca siempre fiel a ti. Ilumina, Señor, a tu pueblo. Tú que eres la luz para todos los hombres, acuérdate de los que viven aún en las tinieblas y abre los ojos.

0: ojos de su mente para que te reconozcan a ti, único Dios verdadero. Ilumina, Señor, a tu pueblo. Por Jesús hemos sido hechos hijos de Dios. Por eso nos atrevemos a decir juntos la oración que Cristo nos enseñó. Padre nuestro que estás en el cielo, santificado sea tu nombre. Venga a nosotros tu reino. Hágase tu voluntad en la tierra como en el cielo. Danos hoy nuestro pan de cada día. Perdona nuestras ofensas, como también nosotros perdonamos a los que nos ofenden. No nos dejes caer en la tentación y líbranos de todo mal. Amén. Señor Dios, que muestra la luz de tu verdad a los que andan extraviados, para que puedan volver al camino recto, concede a todos los cristianos que se aparten de todo lo que sea indigno de ese nombre que llevan y que cumplan lo que ese nombre significa. Por eso, Señor Jesucristo, tu Hijo, que vive y reina contigo en la unidad del Espíritu Santo y es Dios, por los siglos de los siglos. Amén. El Señor Dios nos bendiga, nos guarde de todo mal y nos lleve a la vida eterna. Amén. Y en este escenario de fe, en este momento de oración, le pedimos a ese angelito de la guarda que Dios nos ha regalado, que nos acompañe en este día, que nos ilumine, nos proteja, nos libre de todo mal y peligro. Angelito de mi guarda, mi dulce compañía, no me desampares ni de noche ni de día, hasta que me pongas en paz y alegría, con todos los santos, Jesús, José y María, a quien entrego y os doy el corazón y el alma mía. Oh Señora, Santísima Virgen María, bajo tu amparo nos acogemos, Santa Madre de Dios, para que seamos dignos de alcanzar las promesas y gracias de nuestro Señor Jesucristo en el cielo. Amén. Y por la acción del Espíritu Santo, nuestra vida, nuestra mente, nuestro ser y todo lo que somos, lo que tenemos, lo que poseemos, bajo la acción del Espíritu Santo, le pedimos la luz del cielo. Oh Espíritu Santo, amor del Padre y del Hijo, inspírame siempre lo que debo pensar, lo que debo decir, cómo debo decirlo, lo que debo callar, cómo debo actuar, lo que debo hacer para gloria de Dios, bien de las almas y mi propia santificación. Oh Espíritu Santo, dame agudeza para entender, capacidad para retener, método y facultad para aprender, sutileza para interpretar, gracia y eficacia para hablar. Dame acierto al empezar, dirección al progresar y perfección al acabar. Amén. Y antes de llegar a contemplar y compartir este regalo de la palabra de Dios que hoy nos regala nuestra Santa Madre Iglesia para vivir esta celebración del Santo Sacrificio de la Eucaristía, hoy le pedimos al buen Dios que su sangre preciosa siga llegando a nuestra vida, siga llegando a nuestro corazón, que su sangre preciosa nos proteja, nos libre de todo mal y peligro.
1: Señor Jesús, en tu nombre y con el poder de tu sangre preciosa, sellamos toda persona, hechos o acontecimientos a través de los cuales el enemigo nos quiera hacer daño. Con el poder de la sangre de Jesús, sellamos toda potestad destructora en el aire, en la tierra, en el agua, en el fuego, debajo de la tierra, en las fuerzas satánicas de la naturaleza, en los abismos del infierno y en el mundo en el cual nos moveremos hoy. Con el poder de la sangre de Jesús, rompemos toda interferencia y acción del maligno. Te pedimos, Jesús, que envíes a nuestros hogares y lugares de trabajo a la Santísima Virgen, acompañada de San Miguel, San Gabriel, San Rafael y toda su corte de santos ángeles. Con el poder de la sangre de Jesús, sellamos nuestra casa y todos los que la habitan. también las personas que el Señor enviará a ella, así como los alimentos y bienes que Él generosamente nos envía para nuestro sustento. Con el poder de la sangre de Jesús sellamos tierra, puertas, ventanas, objetos, paredes, pisos y el aire que respiramos, y en fe colocamos un círculo de su sangre alrededor de toda nuestra familia. Con el poder de la sangre de Jesús sellamos los lugares en donde vamos a estar este día, las personas, empresas o instituciones con quienes vamos a tratar. Con el poder de la sangre de Jesús sellamos nuestro trabajo material y espiritual, los negocios de nuestra familia, los vehículos, las carreteras, los aires, las vías, cualquier medio de transporte que habremos de utilizar. Con tu sangre preciosa sellamos los actos, las mentes y los corazones de todos los habitantes y dirigentes de nuestra patria, a fin de que tu paz y corazón reinen en ella. Te agradecemos, Señor, por tu sangre y por tu vida, ya que gracias a ellas hemos sido salvados y somos preservados de todo lo malo. Amén.

Bueno, y ahora en este espacio de la Iglesia en Familia compartimos con toda nuestra comunidad el regalo de la palabra. La palabra que no sube al cielo sin haber dado el fruto abundante. Hoy, Señor Jesús, regálanos siempre un corazón dispuesto, oídos atentos a escuchar la palabra de Dios, discernir el mensaje en la parábola que siempre llega a nosotros, realidad de vida, comprenderla, entenderla y hacerla nuestra en cada una de nuestras acciones. Por eso, Señor Jesús, esta palabra de vida la compartimos muy especialmente. Cada vez que Dios nos permite ofrecerla siempre por nuestros hermanos enfermos, hoy que no pueden asistir al santo sacrificio de la Eucaristía, pero sí con nosotros comparten este momento de oración. Por ellos, que esta palabra llegue a su mente y a su corazón, de fortaleza, de alegría, paz al corazón, consuelo en los momentos de enfermedad y de dolor, y que la palabra que es recibida con fe les conceda siempre la gracia y el regalo del cielo, de su salud, de su pronta recuperación y de su bienestar. Por nuestros hermanos enfermos, por ellos, quienes manifestamos nuestro saludo fraterno, nuestro abrazo especial, por ellos compartimos esta palabra. Lectura del libro del profeta Isaías. Esto dice el Señor: como baja la lluvia y la nieve desde el cielo y no vuelven allá, sino después de amparar la tierra, de fecundarla y hacerla germinar, para que dé semilla al sembrador y pan al que come, así será mi palabra que sale de mi boca. No volverá a mí vacía, sino que cumplirá mi deseo y llevará a cabo mi encargo. Palabra de Dios, te alabamos, Señor. Ahora compartimos este Salmo 64. La semilla cayó en tierra buena y dio fruto. Tú cuidas la tierra, la riegas y la enriqueces sin medida. La acequia de Dios va llena de agua, prepara los trigales. Así preparas la tierra, riegas los surcos, igual a los terrones. Tu llovizna lo dejas mullidos, bendices sus brotes. Coronas el año con tus bienes. Tus carriles resuman abundancia, resuman los pastos del páramo y las colinas se orlan de alegría. Las praderas se cubren de rebaños y las valles se visten de mieses que aclaman y cantan. Bueno, y ahora compartimos esta segunda lectura que está tomada de la carta del apóstol San Pablo a los Romanos. Hermanos, considero que los sufrimientos de ahora no se pueden comparar con la gloria que un día se nos manifestará, porque la creación expectante está aguardando la manifestación de los hijos de Dios. En efecto, la creación fue sometida a la frustración, no por su voluntad, sino por aquel que la sometió, con la esperanza de que la creación misma sería liberada de la esclavitud de la corrupción, para entrar en la gloria, en la gloriosa libertad de los hijos de Dios. Porque sabemos que hasta hoy toda la creación está gimiendo y sufre dolores de parto. Y no solo eso, sino que también nosotros, que poseemos las primicias del Espíritu, gemimos en nuestro interior, aguardando la adopción filial, la redención de nuestro cuerpo. Palabra de Dios, te alabamos, Señor.

0: Bueno, y ahora esta lectura del Evangelio que está tomada de San Mateo, capítulo 13, versículos del 1 al 23. Esta parábola del sembrador nos la comparte en esta mañana Monseñor Gabriel Ángel Villabaos, que siempre, además de expresar la palabra del Evangelio, también nos comparte la alegría de este mensaje de salvación.
1: Cordial saludo, amables santividentes, también quienes nos siguen a través de las emisoras y distintas redes sociales. Este es Evangelio y Vida, para que a la luz de la palabra de Dios contenga el Evangelio que la Iglesia nos ofrece para la celebración diaria de la Eucaristía, hagamos nuestra reflexión como discípulos misioneros del Señor. Ya estamos en el domingo 15 del tiempo ordinario y el Evangelio lo tomamos de San Mateo en el capítulo 13, versículos del 1 al 23. Aquel día salió Jesús de casa y se sentó junto al mar. Y acudió a él tanta gente que tuvo que subirse a una barca. Se sentó y toda la gente se quedó de pie en la orilla. Les habló de muchas cosas en parábolas. Salió el sembrador a sembrar. Al sembrar, una parte cayó al borde del camino. Vinieron los pájaros y se la comieron. Otra parte cayó en terreno pedregoso, donde apenas tenía tierra. Y como la tierra no era profunda, brotó enseguida. Pero en cuanto salió el sol, se quemó por falta de raíz y se secó. Otra cayó entre abrojos, que crecieron y la ahogaron. Otra cayó en tierra buena y dio fruto. Una 100, otra 60, otra 30. El que tenga oídos, que oiga. Se acercaron los discípulos y le preguntaron, ¿por qué les hablas en parábolas? Él les contestó, a ustedes les han dado a conocer los secretos del reino de los cielos y a ellos no. Porque al que tiene se le dará y tendrá de sobra. Y al que no tiene se le quitará hasta lo que tiene. Por eso les hablo en parábolas, porque miran sin ver y escuchan sin oír ni entender. Así se cumple en ellos la profecía de Isaías. Ustedes oirán con los oídos sin entender. Mirarán con los ojos sin ver, porque está embotado el corazón de este pueblo. Son duros de oído, han cerrado los ojos, para no ver con los ojos, ni oír con los oídos, ni entender con el corazón, ni convertirse para que yo los cure. Pero bienaventurados los ojos de ustedes porque ven, y los oídos de ustedes porque oyen. En verdad les digo que muchos profetas y justos desearon ver lo que ustedes ven y no lo vieron, y oír lo que oyen y no lo oyeron. Ustedes pues oigan lo que significa la parábola del sembrador. Si uno escucha la palabra del reino sin entender, viene el maligno y roba lo sembrado en su corazón. Esto significa lo sembrado al borde del camino. Lo sembrado en terreno pedregoso significa el que escucha la palabra y la acepta enseguida con alegría, pero no tiene raíces, es inconstante, y en cuanto viene una dificultad o persecución por la palabra, enseguida sucumbe. Lo sembrado entre abrojos significa los que escuchan la palabra, pero los afanes de la vida y la seducción de la riqueza ahogan la palabra y se queda estéril. Lo sembrado en tierra buena significa el que escucha la palabra y la entiende. Ese da fruto y produce 100 o 60 o 30 por uno. Palabra del Señor. Gloria a ti, Señor Jesús. Escuchamos esta bella parábola desde la perspectiva del evangelista San Mateo, también la trae el evangelista Lucas. El significado es profundo. El sembrador es Dios, la semilla es su palabra, el terreno es el corazón de cada ser humano. La posibilidad de escuchar, de atender y entender esa palabra será lo que hace posible que produzca el fruto del corazón de cada ser humano. Hay una semilla que cae al borde del camino, que son los que escuchan esa palabra, pero llega el demonio, la arrebata para que la persona no crea ni se salve. Otra puede caer en terreno pedregoso, aquellos que escuchan la palabra con alegría, creen por un tiempo, muchos hasta el día de la primera comunión, hasta la confirmación, y después se desentienden, sobre todo cuando llegan las dificultades, las dudas, las desconfianzas. Otra puede caer entre abrojos, dice el Señor, son los que oyen esa palabra, pero no les permiten dar fruto porque se dejan arrastrar por las riquezas, los placeres, las preocupaciones. En cambio, hay otra semilla que puede caer en tierra buena y de acuerdo con las capacidades puede dar fruto el 100, el 60 o el 30 por uno. Se necesita un corazón noble para que esa palabra llegue al corazón y dé fruto en abundancia. La pregunta es, ¿qué clase de terreno soy en este momento? El sembrador, que es Dios, la semilla, que es su palabra, son de primera calidad. Necesita un terreno bueno para que pueda dar el fruto que el Señor quiere. Santísima Virgen María, que fue terreno abonado, donde hubo fruto abundante, ella interceda por todos nosotros. Amén.

Bueno, y ahora queremos compartir con toda nuestra comunidad y recordar nuestros avisos parroquiales. Bueno, y queremos seguirle recordando a toda nuestra comunidad que por situación de remodelación del oratorio, o más bien por esta situación que se está presentando de la filtración del agua por el techo y que está causando humedad y de pronto daños en la pared, se ha trasladado el oratorio aquí para el Salón San José, cerca de la del despacho parroquial. Ahí su merced.

de venir, acercarse, y allí está dispuesto el oratorio con la exposición de Jesús sacramentado, y allí en silencio su merced puede vivir esa intimidad con Dios. Por eso queremos recordarle a toda nuestra comunidad, el oratorio se ha pasado aquí para el Salón San José, donde su merced puede acercarse y vivir su oración en intimidad con el Señor. También para recordarles a todas las personas que hacen parte y son priostes de cada una de las celebraciones de nuestra parroquia Nuestra Señora del Rosario, a partir de las 9 de la mañana del día de hoy en el salón en el segundo piso de la sala de velación, allí se estará dando inicio a la reunión con las personas que hacen parte de que son priostes de cada una de las celebraciones allí, para que su merced se acerque y viva este encuentro, esta motivación o instrucciones que se estarán llevando a cabo desde esta reunión que se ha fijado desde hace tiempo, para mirar cada una de los procesos en las celebraciones correspondientes a cada una de los motivos que la comunidad vive también junto a estas celebraciones. Entonces, todas las personas que hacen parte de los priostes de las celebraciones de nuestra parroquia, a partir de las 9 de la mañana en el segundo piso de la sala de velación, se estará dando inicio allí esta reunión. Bueno, y también para recordarle a toda nuestra comunidad, el día de mañana será lunes festivo, y para recordarles que en las horas de la tarde no hay celebración a las 6 de la tarde. Por tanto, el día de mañana el grupo de Caminando con María nos está haciendo la cordial invitación a participar a las 10 de la mañana la celebración en honor a la Virgencita Nuestra Señora de Fátima. Será esta celebración, tendrá el trasfondo de poder contemplar a la Virgencita Nuestra Señora de Fátima, y donde su celebración será a las 10 de la mañana. Entonces, el día de mañana se inician las Eucaristías a las 8 de la mañana, 9 de la mañana, 10 de la mañana, 11 de la mañana, 12 del día y 1 de la tarde. No hay más celebración. Por lo tanto, si su merced está pensando venir a las 6 de la tarde, pues no hay celebración.

Terminemos este momento de fe y de oración, implorando la misericordia de Dios por esta expresión y esta súplica, siempre como sufragios por nuestros fieles difuntos, ofreciendo la oración que Jesús nos ha enseñado, una Ave María y un Gloria, por todas las benditas almas, almas santas, almas del purgatorio. Oren a Dios por nosotros, que nosotros oramos al Padre para que Dios les conceda la gloria del paraíso por su eterno descanso. Padre nuestro que estás en el cielo, santificado sea tu nombre y venga a nosotros tu reino. Hágase tu voluntad en la tierra como en el cielo. Danos hoy nuestro pan de cada día. Perdona nuestras ofensas como también nosotros perdonamos a los que nos ofenden. No nos dejes caer en la tentación y líbranos de todo mal. Amén. Dios te salve María, llena eres de gracia, el Señor es contigo, bendita tú eres entre todas las mujeres, bendito es el fruto de tu vientre Jesús. Santa María, Madre de Dios, ruega por nosotros pecadores, ahora y en la hora de nuestra muerte. Amén. Gloria al Padre y al Hijo y al Espíritu Santo, como era en el principio, ahora y siempre, por los siglos de los siglos. Amén. Concédele, Señor, el descanso eterno, brille para ello la luz perpetua. Concédele, Señor, el descanso eterno, brille para ello la luz perpetua. Concédele, Señor, el descanso eterno, brille para ello la luz perpetua. Las almas de todos nuestros fieles difuntos, por la infinita misericordia de Dios, descansen en paz. Agradecidos con Dios por este nuevo día y este regalo maravilloso de la vida, le pedimos al Todopoderoso nos siga y les siga bendiciendo a todos en este nuevo día. Al amparo maternal de la Virgencita María se lleva a cabo el compartir de las familias y también bajo el amparo maternal de la Virgencita María llevamos a cabo cada una de nuestras responsabilidades, nuestros trabajos, nuestras acciones y siempre sean iluminados por la acción del Espíritu Santo para que todo lo que hagamos sea para la gloria de Dios, bien de las almas y nuestra propia santificación. Gracias a don Eusebio que nos ha recibido con toda la alegría. Claro que sí, cada mañana nos comparte siempre la alegría del poder compartir y expresar mediante estos medios con todos ustedes, poder vivir este momento de oración. A todos ustedes mil gracias, gracias por acompañarnos y vivir en este espacio de la Iglesia en Familia, la oración que hemos expresado desde el corazón. A todos ustedes mil gracias, bendecido día, bendecida semana junto con este lunes festivo y para todos buen comienzo de jornada.

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2: 7 y 40 minutos.
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4: Jorge Enrique Matamoros y hermanos invitan a la misa por el eterno descanso de las almas de su padre Miguel Matamoros Parra, de su hermano Miguel Antonio Matamoros y de José Reinaldo Matamoros. Al cumplir un aniversario más de sus fallecimientos, se oficiará hoy domingo 12 de julio a las 12 del mediodía en la iglesia Nuestra Señora en Rosario de Samacá, luego la visita al cementerio local. Por la asistencia a este acto piadoso, la familia Matamoros González quedará eternamente agradecida. A ellos, quienes conocieron la fuerza de la nobleza, compartieron con nosotros el regalo de la vida, nos brindaron su bondad, amor y desde donde están, siguen siendo nuestra mayor motivación para continuar nuestro camino. Sus hijos, César, Wilson, Mireya, José, Víctor y Andrea Mesa Rodríguez, yernos, nueras, nietos y demás familiares invitan a la misa por el eterno descanso de las almas de sus padres, suegros y abuelitos. Luis Guillermo Mesa, al cumplir 10 años de su partida a la eternidad, de sus abuelitos, Vitalia Zamora, Ignacio Mesa, María del Rosario Martínez, Diego Rodríguez y de su tío, Pedro Joaquín Zamora, al cumplir un aniversario más de sus fallecimientos. Se oficiará hoy domingo 12 de julio a las 12 del mediodía en la iglesia Nuestra Señora del Rosario de Samacá, luego la visita al cementerio local. Por la asistencia a este acto piadoso, la familia Mesa Rodríguez anticipa sus más sinceros agradecimientos. Su esposa, Isabel López, sus hijos, Mariela, Eusebia, Flor Mireya, Henry Alfonso y Marta Isabel Gil López invitan a la misa por el eterno descanso de las almas de su esposo y padre, Oliverio Gil Rojas, de su hijo y hermano, José Armando Gil López, al cumplir un aniversario más de sus fallecimientos. Se oficiará hoy domingo 12 de julio a la 1:45 en la iglesia parroquial de Nuestra Señora del Rosario, del municipio de Cucaitá. Luego la visita al cementerio de la localidad. Por la asistencia a este acto religioso, la familia Gil López quedará eternamente agradecida. La familia Atará Sierra invitan a familiares, amigos y relacionados a la misa por el eterno descanso de las almas de su hijo y hermano, Armando Atará Sierra, al cumplir 6 años y 6 meses de su partida a la eternidad, Evangelista Atará, Teresa Celi, Guillermo Atará, José Atará, Amparo Atará, Pedro León y Lucinda Sierra, al cumplir un aniversario más de sus fallecimientos. Se oficiará hoy domingo 12 de julio a las 9 de la mañana en la Capilla del Voto, Parroquia del Señor de los Milagros de Samacá, con posterior visita al cementerio local. Por la asistencia a este acto piadoso, la familia Atará Sierra quedará eternamente agradecida. Sus hijos, Ana María, José Antonio, Carmen Julia, Lucía, Antonia, Flor, Isidro, Jesús, Israel, Luis Miguel, Rosa y Nelson Gil Zamora invitan a familiares, amigos y relacionados a la misa por el eterno descanso de las almas de sus padres, suegros y abuelitos. Emilio Gil Reina, al cumplir 6 años de su partida a la eternidad. María Laureana Fique y de su hermano Marco Emilio Gil Zamora, al cumplir un aniversario más de sus fallecimientos. Se oficiará mañana, lunes 13 de julio, a las 11 de la mañana, en la iglesia Nuestra Señora del Rosario de Samacá. Luego la visita al cementerio local. Por la asistencia a este acto de fe, la familia Gil Zamora y Gil Fique quedarán eternamente agradecidas. 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
2: 7:46.
4: Sus hijos Rosalba, Álvaro, Mayra, Cristina y Marcela Pasachoa Vega, yernos, nuera, nietos y demás familiares invitan a la misa por el eterno descanso de las almas de sus padres, suegros y abuelitos. Luis Antonio Pasachoa, al cumplir un año de su fallecimiento. María del Rosario Vega, al cumplir 9 años de su partida a la eternidad. Obdulia Pasachoa, Marcos Mesa y el niño David Pasachoa Mesa, al cumplir un aniversario más de sus fallecimientos. Se oficiará hoy domingo 12 de julio a las 9 de la mañana en la iglesia Nuestra Señora del Rosario de Samacá, luego la visita al cementerio local. Por la asistencia a este acto religioso, la familia Pasachoa Vega quedará eternamente agradecida. Gonzalo Espitia Parra, esposa e hijas, nietas, nieto, yernos y demás familiares invitan a la misa por el eterno descanso de las almas de sus hermanos, cuñados y tíos, Hugo Espitia Parra, al cumplir 3 años y 1 mes, 8 días de su fallecimiento, Agapito Espitia Parra, al cumplir 6 meses y 13 días de su partida a la eternidad, y Ernesto Espitia, de sus padres, suegros y abuelitos, Silvano Espitia Vargas, Zoila Parra, Gustavo Martínez y Carmen Nova, al cumplir un aniversario más de sus fallecimientos. Se oficiará hoy domingo 12 de julio a las 10 de la mañana en la iglesia Nuestra Señora del Rosario de Samacá, luego la visita al cementerio local. Por la asistencia a este acto de fe, la familia Espitia Parra y la familia Espitia Martínez quedarán eternamente agradecidos. Sus padres, Policarpo Lancheros y Carmen Rosa Lazo, sus hermanos Miguel Ángel, Iván Camilo, Cindy, Mayerly Lancheros Lazo, tíos, sobrinos y demás familiares, invitan a sus amigos y relacionados a la misa por el eterno descanso de las almas de su hijo, hermano, sobrino y tío, Diego Ferney Lancheros Lazo, al cumplir 11 años de su partida a la eternidad y compañeros fallecidos en la mina Laureles, de sus padres y abuelitos, Policarpo Lancheros Parra, Florinda Chinchilla, de sus hermanas y tías, Carmen Rosa, Estela Lancheros Chinchilla, Tránsito Chinchilla y María del Carmen Chinchilla, al cumplir un aniversario más de sus fallecimientos. Se oficiará hoy domingo 12 de julio a las 2 de la tarde en la iglesia Nuestra Señora del Rosario de Samacá. Posteriormente la visita al cementerio local. Por la asistencia a este acto de fe, la familia Lancheros Lazo quedará eternamente agradecida.
2: 7:48.

su esposo, Agustín Rodríguez, sus hijos, Yamile, Edilza, Ruby Paola, José Alberto Rodríguez Buitrago, su padre, Laureano Buitrago, hermanos, nietos y demás familiares invitan a la misa por el eterno descanso del alma de su esposa, madre, hija, abuelita y hermana, María Rosalba Buitrago Jerez. Al cumplir un mes de su fallecimiento, se oficiará mañana lunes 13 de julio a las 12 del mediodía en la iglesia Nuestra Señora del Rosario de Samacá, luego la visita al cementerio local por la asistencia a este acto piadoso. La familia Rodríguez Buitrago quedará eternamente agradecida.

0: 7:51.
1: Su esposo, Isaías Matamoros. Sus hijos, Freddy, Oscar Contreras Betancourt y Brian Matamoros Betancourt. Sus nietos, Martín y Matías Contreras Hernández. Nueras, hermanos y demás familiares invitan a sus amigos y relacionados a la misa por el eterno descanso del alma de su esposa, madre, suegra, abuelita y hermana, Ana Matilde Betancourt Cárdenas, al cumplir 6 meses de su fallecimiento. Se oficiará hoy domingo 12 de julio a las 11 de la mañana en la Capilla El Voto, Parroquia del Señor de los Milagros de Samacá. Luego la visita al cementerio local y bendición de la lápida por la asistencia a este acto piadoso en la familia Matamoros Betancourt, quedará eternamente agradecida.
0: 7:52.
1: Sus hijos, Darío, Benjamín, Estela, Víctor y Miguel Alfonso Tobar Fagua, yerno, nueras, nietos, bisnietos y demás familiares agradecen a sus amigos y relacionados las manifestaciones de condolencia recibidas con motivo del reciente fallecimiento de su padre, suegro y abuelito, Miguel Tobar González. A la vez se permiten invitar a la misa de novenario que se oficiará el día de mañana, lunes 13 de julio, a la 1:00 p.m, en la iglesia Nuestra Señora del Rosario de Samacá, luego la visita al cementerio local. Por la asistencia a este acto religioso, la familia Tobar Fagua quedará eternamente agradecida. La familia Balbuena Buitrago invita a la celebración eucarística por el eterno descanso de las almas de sus padres, suegros y abuelitos, Nicanor Balbuena, al cumplir 6 años de su partida a la eternidad, y María Sabina Buitrago de Balbuena, al cumplir 1 año y 6 meses de su fallecimiento. Se oficiará hoy domingo 12 de julio a las 7 de la mañana en la iglesia Nuestra Señora del Rosario de Samacá. Luego la visita al cementerio local. Por la asistencia a este acto de fe, la familia Balbuena Buitrago quedará eternamente agradecida.
0: 7:53.

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familia, Saúl Yesid Buitrago Castiblanco y familia, Felisa Buitrago y familia, Mariela Castiblanco y familia, Oscar Castiblanco y familia, Mauricio Saavedra y familia, Edwin Jerez y familia, Juan Carlos Santos y familia, Virgilio Torres y familia, Rosa Elena Chávez Castiblanco y familia, Alexander Larrota Rojas y familia, invitan a una celebración eucarística en honor a la Virgen del Carmen, que se oficiará este próximo jueves 16 de julio a las 3 de la tarde en la imagen de la piedra vereda Ruchical, sector Rincón Santo. Se agradece la asistencia a este acto de fe.

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1: 7:55.
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1: 7:57.
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3: Y un minuto.
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5: Sus hijos, Darío, Benjamín, Estela, Víctor y Miguel Alfonso Tobar Fagua, yerno, nueras, nietos, bisnietos y demás familiares agradecen a sus amigos y relacionados las manifestaciones de condolencia recibidas con motivo del reciente fallecimiento de su padre, suegro y abuelito, Miguel Tobar González. 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Por la asistencia a este acto religioso, la familia Tobar Fagua quedará eternamente agradecida. La familia Balbuena Buitrago invita a la celebración eucarística por el eterno descanso de las almas de sus padres, suegros y abuelitos, Nicanor Balbuena, al cumplir 6 años de su partida a la eternidad, y María Sabina Buitrago de Balbuena, al cumplir 1 año y 6 meses de su fallecimiento. 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

0: 8 y 5 minutos.
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0: 8 y 6 minutos.
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Pero si estoy

0: 8 y 10 minutos.
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1: Y 15 minutos.
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0: 8:31.
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0: ¡Gol! Y Trinidad y Tobago le gana 1-0 a Surinam.
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1: Y 41 minutos.
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0: 8:43.
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0: 8 y 51 minutos.
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0: 8:58 minutos.
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2: Muchacha, se vestía muy bonito, bueno, se vino del campo, se fue por allá a trabajar, quién sabe qué estaría haciendo, pero de todas maneras lo que sigan a ver es buen...
3: Y tocó ponerle cuidado a ver qué
2: buen billete. Así que, sin más preámbulos, la hija de mi vecino al estilo de los montañeros de Piedecuesta.

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3: 9:02.
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3: 9:06.
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0: 9:09.
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0: 9 y 20 minutos.
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4: ¡9 y 26 minutos!
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0: 9:34.
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3: 10 y un minuto.
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1: Bueno, muy buenos días, mi querida familia. Un saludito para todos en esta mañana que hemos venido a celebrar la Santa Eucaristía con toda la fe, nuestro domingo, el día del Señor, dándole gracias a Él por tanta misericordia y por tanta bondad. En este momento estamos en reunión con la Vicaría de Pastoral, con todos los priostes de las fiestas. Los hemos invitado a todos con mucho cariño para seguir creciendo como comunidad. Nos unimos a quienes celebran con nosotros a través de esta red social parroquial, quienes están en las veredas, quienes están escuchándonos con cariño a través de la emisora Ondas del Porvenir. Como siempre, encomendamos el eterno descanso de nuestro hermano Gonzalo Parra Pamplona.

intención de la misa. Oramos por el eterno descanso de Hugo Espitia Parra a estos 3 años, 1 mes y 8 días de su paso a la eternidad. Agapito Espitia, 3 meses y 3 días. Ernesto Espitia Parra, Silvano Espitia, Zoila Parra, Gustavo Martínez, Carmen Nova y todas las benditas almas. Nos unimos a Gonzalo Espitia, señora e hijas, nietos, yernos y familia. En el nombre del Padre, y del Hijo y del Espíritu Santo, que la gracia de nuestro Señor Jesucristo, el amor de Dios nuestro Padre y la comunión de Dios Espíritu Santo esté con todos ustedes. Penitentes y arrepentidos, dirijamos nuestra oración al Señor. Señor, ten misericordia de nosotros. Muéstranos, Señor, tu misericordia. Dios Todopoderoso, tenga misericordia de nosotros, perdone nuestros pecados y nos lleve a la vida eterna. Todos vamos a cantar.

Gloria a Dios en el cielo y en la tierra paz a los hombres que ama el Señor. Por tu inmensa gloria te alabamos, te bendecimos, te adoramos, te glorificamos. Te damos gracias, Señor Dios, Rey Celestial, Dios Padre Todopoderoso, Señor Hijo Único Jesucristo, Señor Dios Cordero de Dios, Hijo del Padre. Tú que quitas el pecado del mundo, ten piedad de nosotros. Tú que quitas el pecado del mundo, atiende nuestras súplicas. Tú que estás sentado a la derecha del Padre, ten piedad de nosotros, porque solo tú eres santo, solo tú, Señor, solo tú, Altísimo Jesucristo, con el Espíritu Santo, en la gloria de Dios Padre. Amén. Oremos. Oh Dios, que muestras la luz de tu verdad a los que andan extraviados para que puedan volver al camino, concede a todos los que se profesan cristianos rechazar lo que es contrario a este nombre y cumplir cuanto en él se significa. Por nuestro Señor Jesucristo, tu Hijo, que vive y reina contigo en la unidad del Espíritu Santo y es Dios por los siglos de los siglos. Tenga la bondad de sentarse, escuchemos esta palabra que hoy es muy hermosa.

0: como bajan la lluvia y la nieve desde el cielo, y no vuelven allá sino después de empapar la tierra, de fecundarla y de hacerla germinar, para que dé semilla al sembrador y pan al que come. Así será mi palabra que sale de mi boca, no volverá a mí vacía, sino que cumplirá mi deseo y llevará a cabo mi encargo. Palabra de Dios.
1: La semilla cayó en la tierra buena y dio fruto. Tú cuidas la tierra, la riegas y la enriqueces sin medida. La sequía de Dios va llena de agua, preparas los trigales. La semilla cayó en tierra buena y dio fruto. Así preparas la tierra, riegas los surcos, iguales a los torrentes. Tu lluvia los deja mullidos, bendices sus brotes. La semilla cayó en tierra buena y dio fruto. Coronas el año con tus bienes, sus carriles resuman abundancia, resuman los pastos de páramo y las colinas se orlan de alegría. La semilla cayó en tierra buena y dio fruto. Las praderas se cubren de rebaños y los valles se visten de mieses que aclaman y cantan. La semilla cayó en tierra buena y dio fruto.
2: Lectura de la carta del apóstol San Pablo a los Romanos. Hermanos, considero que los sufrimientos de ahora no se pueden comparar con la gloria de un día que se nos manifestará, porque la creación expectante está aguardando la manifestación de los hijos de Dios. En efecto, la creación fue sometida a la frustración, no por su voluntad, sino por aquel que la sometió, con la esperanza de que la creación misma sería liberada de la esclavitud de la corrupción, para entrar en la gloriosa libertad de los hijos de Dios. Porque sabemos que hasta hoy toda la creación está gimiendo y sufre dolores de parto. Y no solo eso, sino que también nosotros que poseemos las primicias del Espíritu gemimos en nuestro interior, aguardando la adopción filial, la redención de nuestro cuerpo. Palabra de Dios.

Aquel día salió Jesús de casa y se sentó junto al mar. Y acudió a él tanta gente que tuvo que subirse a una barca. Se sentó y toda la gente se quedó de pie en la orilla. Les habló muchas cosas en parábolas. Salió el sembrador a sembrar. Al sembrar, una parte cayó al borde del camino. Vinieron los pájaros y se la comieron. Otra parte cayó en terreno pedregoso, donde apenas tenía tierra. Y como la tierra no era profunda, brotó enseguida. Pero en cuanto salió el sol, se quemó por falta de raíz y se secó. Otra cayó entre abrojos que crecieron y la ahogaron. Otra cayó en tierra buena y dio fruto. Una 100, otra 60, otra 30. El que tenga oídos, que oiga. Se le acercaron los discípulos y le preguntaron: ¿por qué les hablas en parábolas? Él les contestó: a ustedes se les ha dado a conocer los secretos del reino de los cielos, a ellos no. Porque al que tiene se le dará y le sobrará, y al que no tiene se le quitará hasta lo que tiene. Por eso les hablo en parábolas, porque miran sin ver y escuchan sin oír ni entender. Pero bienaventurados los ojos de ustedes porque ven, y los oídos de ustedes porque oyen. En verdad les digo que muchos profetas y justos desearon ver lo que ven y no lo vieron, y oír lo que oyen y no lo oyeron. Ustedes pues, oigan lo que significa la parábola del sembrador. Si uno escucha la palabra del reino sin entenderla, viene el maligno y se roba lo sembrado en su corazón. Eso significa lo sembrado al borde del camino. Lo sembrado en terreno pedregoso significa el que escucha la palabra y la acepta enseguida con alegría, pero no tiene raíces, es inconstante, y en cuanto viene una dificultad o persecución por la palabra, enseguida sucumbe. Lo sembrado entre abrojos significa el que escucha la palabra, pero los afanes de la vida, la seducción de las riquezas, ahogan la palabra y se queda estéril. Lo sembrado en tierra buena significa el que escucha la palabra y la entiende. Ese da fruto y produce 100, o 60, o 30 por uno. Palabra del Señor. Bueno, mi querida familia, estamos en el domingo 15 del tiempo ordinario y comenzamos a leer el capítulo 13 de San Mateo. Si bien el capítulo 5, que nos traía las bienaventuranzas, ser sal, ser luz, la confianza en el Señor, es tan importante, tan bonito, también este capítulo es muy importante. Son las parábolas del reino. ¿A qué se parece el reino de los cielos? Esa heredad que nos espera, ¿cómo la podemos conquistar? Y vienen unas parábolas muy lindas. Hoy comenzamos con esta parábola del sembrador. Y la escuchamos y Jesús no la explicó. Por eso yo no me voy a detener en volver a explicar lo que Jesús mismo nos explicó. Pero yo quiero con mucho cariño lo siguiente, es que su merced también mire que esta palabra es para su merced, que está aquí sentadito, que está sentadita, que está al lado de esta pantalla. Me mandaban una foto de una abuelita ahí viendo su misa con las manos puestas. Me partió el corazón. Para su merced también es. Para quien está a través de la emisora, pegadito a su radio, a su celular, escuchando su Eucaristía y viviéndola, es para su merced. ¿Cuál es el terreno? El terreno es el corazón. Y nos habla de tres tipos de terrenos: uno duro, uno lleno de pedregal, uno lleno de espinas. Y hoy su merced mire cuál es su corazón. Su merced es agricultor y agricultora, o hijo de agricultor, agricultora. Y sabe que hay que preparar la tierra, que en una tierra dura pues no crece nada. Hay que removerla, hay que ararla, hay que triturarla, hay que limpiarla, hay que abonarla, hay que prepararla. Pero ¿cómo está su corazón en este tiempo? Y alguien puede decir, porque solamente Dios conoce, ¿cómo está el corazón? Y puede decir: Padrecito, mi corazón es una piedra impenetrable. Y alguien me juzga y me dice: ¿y usted por qué es así? ¿Usted por qué es de mal genio? ¿Usted por qué es así de dura? ¿Por qué es así de duro? ¿Por qué a usted le cuesta querer o le cuesta amar? Mamá, déjese dar un abrazo.
papá, déjese dar un abrazo. Mamá, dígame que me quiere. Papá, dígame una palabra de cariño. No me puede salir del corazón, no me nace. Hay personas que dar un abrazo les cuesta infinitamente en el alma. Preferiría entregar la escritura a su casa, más fácil que dar un abrazo. Y alguien dirá, qué persona tan dura, luego qué le cuesta. Pero yo quiero que vaya a su merced desde esa infancia. Y podríamos irnos hasta el vientre materno. ¿Cuántas mamitas tuvieron que llevar unos embarazos tan complicados, donde una persona dijo, yo no soy el papá de ese niño, de esa niña, yo no soy, aborte? ¿Quién le mandó? ¿Problema suyo? ¿Culpa suya? O un papá que le dijo, usted me avergüenza, usted es la vergüenza de la familia. Y ese embarazo fue creciendo con rechazo, con dureza, con groserías, con altanerías. ¿Cuántas mamás embarazadas soportan patadas, puños, cachetadas? ¿A cuántas embarazadas les toca coger su maleta y buscar dónde vivir porque la echaron de la casa y el que hizo el favorcito ni siquiera le respondió? Y si seguimos así, aquí me quedo hasta las 12 del día, solo poniéndoles ejemplos. Pero vamos a ver tantas infancias. Y alguien puede decir, yo sufrí la violencia en mi casa. Yo sé qué es aguantar hambre. Yo sé qué es que me negaran. Yo sé qué es el abuso sexual. Yo sé qué es el abuso psicológico. Y así podríamos seguir en tantas cosas. Y entonces ese terreno es duro. Y por eso le cuesta amar. Y le cuesta dejarse amar. Y le cuesta sacar de su corazón amor, porque ha recibido solamente maltratos. Y entonces yo le digo hoy a su merced que escuche esta palabra y aceptemos la realidad. Mi corazón es ese corazón que está pisado por en el camino. Ese es mi corazón. ¿Qué le vamos a hacer? Alguien dirá, mi corazón a veces está bien, a veces está mal. Y alguien dice, uy, es que mi mamá es como bipolar, yo no sé qué le pasa, es tan de mal genio, a veces sonríe, pero siempre es de mal genio. Esa mamá está haciendo un esfuerzo para sacar esa sonrisa, está haciendo ese esfuerzo por dar cariño, pero le puede a veces más el dolor de su corazón, pero ese hijo no la entiende y no lo entiende. Como pasa con los hermanos mayores y los hermanos menores. Los hermanos menores no tienen ni idea lo que sufrieron sus hermanos mayores, no tienen ni idea, y después dicen, mi papito era lo más lindo, mi mamita era lo más lindo, si nos tenían rarrume pañales, 20 pares de zapatos, si nos daban comida, antes sobraba, había nevera, había todo, televisión, internet, yo no sé de qué se quejan ustedes, pero no saben lo que se vivió hace 50 años, cuando no había que comer, no había casa, había que dormir en una estera, levantarse a las 3 de la mañana a trabajar. Y la levantada no era con un despertador, sino con un rejazo en la espalda, porque no se había levantado antes. Y era, coja una niña de 5 años y cárguese el almuerzo para 50 personas, y no podía decir nada. Y entonces, mi querida familia, hoy su merced tiene que decirle al Señor, sí, Señor, mi corazón está endurecido. Sí, mi corazón es esa piedra del camino. Mi corazón está lleno de zarzas y por eso me cuesta el amor. Para que su merced hoy escuche algo muy lindo. El sembrador es Dios y Él nunca se cansa de sembrar, nunca. Él siempre sigue sembrando. Él no dice, no sembremos más aquí porque este terreno es árido. No, Él no dice eso. No, sino que vuelve y siembra. Vuelve y lo hace. Y sigue perseverando porque Él sabe que ese terreno puede dar mucho fruto. Él sabe que ese terreno puede dar mucho fruto. Y seguirá sembrando. El Señor sigue hablándole a su merced a través de la palabra, a través de la Eucaristía, a través de su hermano, su hermana, su compañero de trabajo, su compadre, su comadre, porque Dios quiere tocar su corazón, porque Dios quiere que su merced se sepa amado, se sepa amada, se sepa querido, se sepa querida. Dios no descansará. Y por eso la segunda lectura nos ilumina tanto también, porque dice, considero que los sufrimientos de ahora no se pueden comparar con la gloria futura.
Y me doy cuenta que este sufrimiento lo puedo sacar adelante, y que puedo perdonar, y que puedo perdonarme, y que no puedo terminar esta existencia terrena sin saber que el amor existe, y saberme amado y saberme amada. Querida familia, ¿cuánta gente puede decir hoy: volví a sonreír, volví a creer en el amor, rehice mi existencia? ¿Cuántos matrimonios de los que hemos presidido vienen de personas que venían de historias tan terribles? Dios le redimió su vida. Pero viene algo: ¿cómo nos cuesta a nosotros ver a una persona feliz? Yo seguiré cantando esta canción. Nos cuesta ver a la mamá alegre, nos cuesta ver al papá feliz, nos cuesta ver al hermano que sonríe. Es sospechoso cuando alguien recupera la paz. Es sospechoso que alguien esté alegre. Es sospechoso que una persona esté bien. Una esposa que quiere salir adelante comienza a arreglarse y se da cuenta que Dios la hizo bella, y se coloca un vestido bonito y se manda a peinar y se hace sus uñas y va y se maquilla para venir a misa, puede ser, para salir a una reunión de su hijo en el colegio, para ir a la calle a comprar la carne, sí, porque es una mujer digna y tiene que mostrar también su dignidad. Su marido comienza a decirle: mínimo consiguió amante. Claro, por eso se arregla. ¿Para quién se está arreglando? Claro, me imagino que ya tiene a alguien. Claro, me imagino, porque eso ahora sonríe muy contenta, y quién sabe qué estará haciendo malo. Porque es malo si alguien sale de ese dolor, es malo si alguien comienza a ser una persona nueva. Nos resulta sospechosa la felicidad en este mundo donde toda la gente lleva tantas cargas. Mi querida familia, el salmista nos decía en el día de hoy: la semilla cayó en tierra buena y dio fruto. Y uno podía repetir ese salmo tan lindo: tú cuidas la tierra, la riegas, la enriqueces sin medida. La acequia de Dios va llena de agua, prepara los terrones, riega los surcos, iguala los terrones. Tu llovizna los deja suaves y brota. Entonces, que hoy el Señor toque con su gracia su corazón y mi corazón. Que esa dureza del corazón se vaya. Mamá, vuelva a sonreír. Papá, vuelva a sonreír. Abrácense con sus hijos. Díganse que se aman. No les dé miedo expresar el amor. No esperen el día del funeral para abrazar el cajón y decir: papito, te amo, mamita, te amo. Papito, no te vayas. Digámoslo ahorita con cariño: papito, yo te amo, mamita, yo te amo. Mamita, no te vayas de mi lado. Hijo, no te vayas de mi lado. Mamita, yo la quiero. Que sea este el momento bonito cuando estamos vivos, porque el Señor está sembrando, el sembrador sigue sembrando en su corazón. Yo veo varias personas llorando, sí, porque es que nos toca el corazón, porque es que los que llevamos dolor somos muchos, porque los que hemos sido heridos somos muchos. Por eso vivimos a la defensiva, diría alguien por ahí, como gato panza arriba. Vivimos, y si algo me va a tocar, inmediatamente mando el zarpazo, porque pienso que todos me van a hacer daño. Hoy que el Señor sane su corazón, sane su alma, y le haga saber que así es la palabra de Dios, como la lluvia y la nieve que vienen del cielo, caen a la tierra y la empapan, y no vuelven al cielo hasta que no han hecho dar su fruto. Dios les bendiga por hoy recibir ese amor de Dios en su corazón. Permitamos que germine. Así sea. Nos ponemos en pie, proclamamos nuestra fe. Creo en Dios Padre Todopoderoso.

0: Oremos al Señor nuestro Dios, que en su bondad nos ofrece palabras de vida eterna. Elevemos nuestras peticiones diciendo: Padre eterno, escúchanos.
1: Por la Iglesia, para que todos los que reciban la misión de sembrar la palabra de Dios lo hagan con dedicación, entrega y fidelidad al mensaje que anunciamos. Roguemos al Señor.
0: Padre eterno, escúchanos.
1: Por los responsables de la política educativa, para que tutelen siempre el derecho de los padres a la enseñanza religiosa escolar de sus hijos. Roguemos al Señor.
0: Padre eterno.
1: Por los niños y

0: y jóvenes para que sus corazones sean la buena tierra donde germine y fructifique la semilla de la palabra de Dios. Roguemos al Señor. Por el sector agrícola, para que los organismos pertinentes procuren una solución justa y eficaz a los problemas urgentes que afectan al campo. Escucha. Por la parroquia de Santa Bárbara, para que al iniciar hoy su visita pastoral, la luz del Espíritu Santo fortalezca su labor evangelizadora y renueve su vida comunitaria. Por nuestra asamblea, para que permanezcamos siempre atentos a la palabra de Dios y sepamos ponerla por obra en nuestra vida cotidiana.
1: Oramos por el eterno descanso de Hugo Espitia Parra a estos 3 años, 1 mes y 8 días de su paso a la eternidad. Oramos por Agapito Espitia, los 3 meses y 3 días, Ernesto Espitia Parra, Silvano Espitia, Zoila Parra, Gustavo Martínez, Carmen Nova, todas las benditas almas que reciban la gracia de contemplar el rostro de Dios. Oramos por don Gonzalo Espitia, su querida esposa e hijas, nietos, yernos y familia. Oramos por todos los acá reunidos para que hoy el Señor siga sembrando en nuestro corazón esa semilla del amor. Comendamos a quien está en una clínica, en un hospital, en una unidad de cuidados intensivos, quien se encuentra pasando momentos difíciles en su vida, en lo físico, espiritual, mental, para que el Señor pase su mano sanadora sobre todos. Seguimos orando por nuestros hermanos venezolanos, para que con la gracia de Dios, todas las ayudas que están organizando en los diferentes lugares puedan llegar al lugar indicado, para que puedan llegar a quien en verdad lo necesita. Estas oraciones y aquellas que están en el fondo del corazón, te las presentamos a ti que vives y reinas por los siglos de los siglos. Tenga la bondad de sentarse.

Oremos, mi querida familia, para que este sacrificio sea agradable a Dios Padre Todopoderoso. Mira, Señor, los dones de tu iglesia suplicante y concede que sean recibidos para crecimiento en santidad de los creyentes. Por Jesucristo nuestro Señor. El Señor esté.

Demos gracias al Señor nuestro Dios. En verdad es justo y necesario, nuestro deber y salvación, darte gracias siempre y en todo lugar, Señor Padre Santo, Dios Todopoderoso y Eterno, porque tu amor al mundo fue tan misericordioso que nos enviaste como Redentor a tu propio Hijo, y en todo lo que hiciste semejante a nosotros, menos en el pecado, para poder amar así en nosotros lo que amabas en tu Hijo. Con su obediencia ha restaurado aquellos dones que por desobediencia habíamos perdido. Por eso, Señor, nosotros llenos de alegría, te aclamamos con los ángeles y con todos los santos cantando. Todos vamos a cantar.

Santo, eres en verdad Padre, con razón te alaban todas tus criaturas, ya que por Jesucristo tu Hijo, Señor nuestro, con la fuerza del Espíritu Santo, das vida y santificas todo, y congregas a tu pueblo sin cesar, para que ofrezca en tu honor un sacrificio sin mancha desde donde sale el sol hasta el ocaso. Por eso, Padre, te suplicamos que santifiques por el mismo Espíritu estos dones que hemos separado para ti, de manera que se conviertan en el cuerpo y la sangre de Jesucristo, Hijo tuyo y Señor nuestro, que nos mandó celebrar estos misterios, porque él mismo la noche en que iba a ser entregado tomó pan, dando gracias te bendijo, lo partió y lo dio a sus discípulos diciendo: tomen y coman todos de él, porque esto es mi cuerpo que será entregado por ustedes.

Del mismo modo, acabada la cena, tomó el cáliz, dando gracias te bendijo, y lo pasó a sus discípulos diciendo: tomen y beban todos de él, porque este es el cáliz de mi sangre, sangre de la alianza nueva y eterna, que será derramada por ustedes y por muchos para el perdón de los pecados. Hagan esto en conmemoración mía.

Mi querida familia, este es el sacramento de nuestra fe. Así pues, Padre, al celebrar ahora el memorial de la pasión salvadora de tu Hijo, de su admirable resurrección y ascensión al cielo, mientras esperamos su venida gloriosa, te ofrecemos en esta acción de gracias el sacrificio vivo y santo. Dirige tu mirada sobre la ofrenda de tu Iglesia y reconoce en ella la víctima por cuya inmolación quisiste devolvernos tu amistad, para que fortalecidos con el cuerpo y la sangre de tu Hijo y llenos de su Espíritu Santo, formemos en Cristo un solo cuerpo y un solo Espíritu. Que Él nos transforme en ofrenda permanente, para que gocemos de tu heredad junto con tus elegidos, con María la Virgen, Madre de Dios, su esposo San José, los apóstoles y los mártires y todos los santos, por cuya intercesión confiamos obtener siempre tu ayuda. Te pedimos, Padre, que esta víctima de reconciliación traiga la paz y la salvación al mundo entero. Confirma en la fe y en la caridad a tu Iglesia peregrina en la tierra, a tu servidor el Papa León, a nuestro arzobispo Gabriel Ángel, al orden episcopal, a los presbíteros y diáconos y a todo el pueblo redimido por ti. Reúne en torno a ti, Padre misericordioso, a esta familia que has congregado en tu presencia. De manera especial te encomendamos don Gonzalo Espitia, señora, hijas, nietos, yernos y familia, y a todos los acá reunidos, quienes están con nosotros a través de la emisora Ondas del Porvenir, a través de esta red social parroquial. En el domingo, día en que Cristo ha vencido la muerte y nos ha hecho partícipes de su vida inmortal, reúne en torno a ti, Padre misericordioso, a todos tus hijos dispersos por el mundo. Recuerda a tus hijos, Hugo Espitia Parra, estos 3 años, 1 mes y 8 días, Agapito Espitia, 3 meses y 3 días, Ernesto Espitia Parra, Silvano Espitia, Soy La Parra, Gustavo Martínez, Carmen Nova, todas las benditas almas, a quienes llamaste de este mundo a tu presencia, concédeles que así como han compartido ya la muerte de Jesucristo, compartan también con Él la gloria de la resurrección. Cuando Cristo haga resurgir de la tierra a los muertos y transforme nuestro cuerpo frágil en cuerpo glorioso como el suyo, y a todos nuestros hermanos difuntos, y a cuantos murieron en tu amistad, recíbelos en tu reino, donde esperamos gozar todos juntos de la plenitud eterna de tu gloria. Allí enjugarás las lágrimas de nuestros ojos, porque al contemplarte como tú eres Dios nuestro, seremos para siempre semejantes a ti, cantaremos eternamente tus alabanzas. Por Cristo, Señor nuestro, por quien concedes al mundo todos los bienes.

fieles a la recomendación del Salvador y siguiendo su divina enseñanza, nos atrevemos a decir: Padre nuestro, que estás en el cielo,

Líbranos de todos los males, Señor, y concédenos la paz en nuestros días, para que, ayudados por tu misericordia, vivamos siempre libres de pecado, protegidos de toda perturbación, mientras esperamos la gloriosa venida de nuestro Salvador Jesucristo. Hay muchas personas que viven sin paz en el corazón, por eso se le nota en la mirada, en la expresión facial, en sus respuestas, hasta en la manera de caminar. Se nos nota que no hay paz en el corazón. Respondemos con dos piedras en la mano, como decimos. Todo lo vemos malo, sospechamos de todo. No hay paz en el corazón. Por eso pidámosle hoy al Señor que nos ablande ese terreno y nos regale ese fruto de la paz. Señor Jesucristo, que dijiste a tus apóstoles: la paz os dejo, mi paz os doy. La paz del Señor esté siempre con ustedes. Como familia, compartamos este saludo fraterno de paz.

0: palagata sa buyo.
1: Y ya le van a dar la salida, no fracturar nada, y le dieron incapacidad 3 días.
0: Ah, bueno, mi hermano,
1: voy a ir a recogerlo.
0: Gracias, mi hermano, muy amable.

Mi querida familia, acá está nuestro Señor Jesucristo. Él es el Cordero de Dios que quita los pecados del mundo. Señor, yo no soy digno de que entres en mi casa, pero una palabra tuya bastará para sanar. El cuerpo y la sangre de nuestro Señor Jesucristo nos guarde para la vida eterna. Amén.

unos avisitos parroquiales con mucho cariño. Estamos arreglando el oratorio. Tenemos que cambiar todo el techo y del techo del lado de allá tenemos que reparar también. Entonces está cerrado por esa reparación. El oratorio lo trasladamos al lado del despacho parroquial con toda la dignidad y con todo el amor. Agradecemos a quienes siguen viniendo a orar todos los días con mucho cariño. También estamos pues mirando de otras reparaciones que tenemos urgentes, pues vamos con la ayuda de Dios. Entonces, para que nos comprendan, de martes a viernes la Eucaristía no ha sido en el oratorio, sino que la estamos celebrando acá a las 6 de la mañana en el templo. Abrimos solo una puerta, la puerta lateral, y por ahí entramos como si fuera la Eucaristía del oratorio. La estamos haciendo en el templo también, pues para tratar de acercar más el Señor a cada uno de ustedes. Estamos haciendo esa colecta despacito por nuestros hermanos venezolanos. Hay una cuenta a la cual nosotros podemos consignar. Les hemos pedido que hagamos la colecta acá en el despacho parroquial. Hacemos la lista de todo lo que ustedes nos trajeron y luego hacemos una sola consignación también para que sea significativa, y va a través de la Conferencia Episcopal de Colombia a la Conferencia Episcopal de La Guaira, para que sepamos a dónde llega y también ellos puedan hacer uso para ayudar a esa reconstrucción. En este momento pues están llegando las ayudas, pero esperamos que vamos a entregar esa ayuda pasando un mes. También mañana lunes es 13, como siempre a las 10 de la mañana, la Eucaristía Nuestra Señora de Fátima con Caminando con María. Los invitamos con mucho cariño. 14, Señor de los Milagros, igual vamos a las 3 de la tarde a la capilla de Salamanca. Estaremos comenzando a tiempo porque necesitamos venir a celebrar acá al centro. Los invitamos a todos los vecinos de Salamanca, yo voy a ir a celebrar la Eucaristía, los invitamos con mucho cariño. Luego acá la Eucaristía a las 6 de la tarde, también de Señor de los Milagros. El 16, fiesta de la Virgen del Carmen. También a las 6 de la tarde tendremos esa Eucaristía solemne, la consagración de las familias a Nuestra Señora la Virgencita. También este es el mes del adulto mayor. Seguimos haciendo, pues recibiendo los mercaditos, pañales y tantas cosas que ustedes nos ayudan para los abuelitos. Extendemos una mano para ayudarles. Tenemos muchos abuelitos que hay que socorrerles, a veces para ayudar a un pasaje, para ayudar para una medicina. Les estamos colaborando con pañales, aprovechamos de nuestro ancianato, también extendemos la manito y algunos les estamos ayudando. Ahorita a mucha gente no le dan un pañal, no le están dando las medicinas y bueno, necesitamos ayudar. Hay muchas personas que están en quimioterapias y tienen que estarse desplazando. Como saben, tenemos un abuelito que no tiene a nadie de familia, le estamos pagando una enfermera en Tunja. Don Arturito, estamos pagando una enfermera, ya va más de un mes que está hospitalizado. Entonces la caridad es extender la manito para ayudar efectivamente. Entonces les agradecemos con mucho cariño. Nos ponemos en pie, por favor. Después de recibir estos dones, te pedimos, Señor, que aumente el fruto de nuestra salvación con la participación frecuente en este sacramento, por Jesucristo nuestro Señor. El Señor esté con ustedes. Concédele, Señor, el descanso eterno. Concédele, Señor, el descanso eterno. Concédele, Señor, el descanso eterno. Que nuestros queridos hermanos Hugo Espitia Parra, Agapito Espitia, Ernesto Espitia Parra, Silvano Espitia, Zoila Parra, Gustavo Martínez, Carmen Nova, todas las benditas almas, por la misericordia de Dios, descansen en paz. Y la bendición de Dios Todopoderoso, Padre, Hijo y Espíritu Santo, descienda sobre ustedes y permanezca para siempre. Agradecemos al coro, al equipo de liturgia,
nuestros queridos monaguillos. A todos Dios les bendiga mucho. Después del canto final, la visita al cementerio. Vayamos en la paz del Señor. Un bendecido domingo para todos. También gracias a Ondas del Porvenir.

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3: 11 y 7 minutos.
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0: 11 y 18 minutos.
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0: 11:21.
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0: 11:25.
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0: 11:32.
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0: 11:39.
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0: 11:42.
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0: 11:50.
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0: 11:54.
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3: Son las 12 del mediodía.
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0: Son las 12 del mediodía.
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0: Son las 12 del mediodía y 19 minutos.
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0: Son las 12 del mediodía y 26 minutos.
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0: Son las 12 del mediodía y 33 minutos.
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0: Son las 12 del mediodía y 36 minutos.
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0: Son las 12 del mediodía y 40 minutos.
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0: Son las 12 del mediodía y 44 minutos.
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0: Son las 12 del mediodía y 48 minutos.
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0: Son las 12 del mediodía y 51 minutos.
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0: Son las 12 del mediodía y 58 minutos.
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3: Una y dos minutos.
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0: Y entonces, ¿con quién tú andabas esta noche?
1: Contigo, papi, de tus
0: sabes. No, pero yo sé, pero antes de eso yo te vi con, no sé, otro tipo ahí.
1: También. No, mi amor, y yo te estaba pillando a ti, era la noche entera. Oh, ¿sabes que sí?
0: 261, 262.
1: Ya, ay, ya. Me estoy emocionando ya.
0: Espérate, mami. Nada más, antes de entrar, te quiero dejar saber que yo no hago esto mucho. Tú sabes, esto, no sé, te vi en la discoteca. Yo sé que es la primera vez. Yo sé que nada más tenemos media hora hablando, pero...
1: ¡No me hagas llorar, Francisco! No, espérate, ¡por favor!
0: Mami, espérate. Cállate, con calma, baby. Vamos a dormir, ¿ok?
1: Está bien. Ay, Dios mío, una mujer tan seria.
0: Entonces, mi amor.
1: Estoy preparada psicológicamente ya.
0: Bueno, yo nada más te quiero dejar saber que, you know, no sé, que me siento bien contigo, bien cómodo.
1: Ay.
0: Vamos a prender la tele para que tú sepas que no es así.
1: Prende lo que tú quieras, dame, papi.
0: Dame, te puedo prender a ti.
1: Ay.
0: Con calma.
1: Ay, no me hablas así.
0: Espérate. Dame un segundito.
1: Ay.
2: Yo, Chan. Yo, Johnny. Yo, you got... Yo, I need you to hit me off. Ay, just leave it. Leave it on the do not disturb sign.
1: ¿Por qué no está hablando, papi?
0: Hold on for a second. Espérate, mami. Es room service que estoy ordenando aquí, mami. Dame un segundito.
1: Está bien, yo voy para el baño. Yo vengo ahora.
0: Está bien, eso es lo que me gusta a mí.
2: All right, yo, all right, so I'll see you in a couple.

Bueno, muchachos, vamos a complacer a los seguidores de Rafa, este artista que aún vive en nuestros corazones. Pero quiero que me le brinden una bulla, que se sienta y canten conmigo. ¡Dice!

0: Señores, vamos a intentar, porque sobre todo entre Beto y yo nos falta el acople. Oye, pero de todas maneras, Beto es canchoso y yo también debo serlo.
1: Bueno, señoras y señores, por primera vez en el folclore vallenato, el maestro Alejandro Durán, Alberto Beto Zabaleta. ¿Qué vamos a escuchar, Beto? A ver.
2: Bueno, es un placer acompañar al maestro, el maestro de maestros. Para mí es una gran satisfacción y espero que les guste lo que vamos a hacer. No estamos acoplados, primera vez que vamos a interpretar una canción juntos, pero vamos a hacer todo lo posible para agradarlo. La muchachita, ¿cierto, Beto?
0: Le agradezco eso de maestro. ¿Me dan permiso, por favor? Porque yo no he aprendido que puedo enseñar. No puedo ser maestro.
2: No, usted tiene mucha trayectoria. Los acordeoneros nuevos tienen mucho que usted le enseñó y que llevan prendido en su enseñanza esa nota melodiosa que usted la inició y que ellos la cogieron y en base a eso han hecho muchas cosas.
0: Entonces, todo lo que Beto me ha dicho, me ha dejado callado. Con todo lo lenguón que soy, no he podido contestar.
1: La muchachita, una canción del maestro Alejo Durán. Aquí está. Alejo y Beto.

0: Okay, ha sido un placer.
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0: 2 y 32 minutos.
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0: 2:37.
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0: 2 y 56 minutos.
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1: 3 y 3 minutos.
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0: 3:10.
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0: 3:36.
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0: 3:39.
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0: 3:47.
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0: 3:50.
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3: 3:52.
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4: 4:04.
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4:07. 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

0: 4:11.
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0: 4:16.
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0: 4 y 23 minutos.
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1: ¡4:26!

0: 4:30.
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0: 4:36.
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0: 4:43.
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0: 4:48.
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0: 4:53.
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4: 4:59. 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

0: 5 y 5 minutos.
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0: 5 y 20 minutos.
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0: 5:23.
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0: 5:24.

0: 5:30.
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0: 5:36.
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0: y 43 minutos.
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0: 5:49.
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